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0: nosotros nos disponemos a concluir con nuestra misión. Tengan la bondad de ser felices. Fue Zampayo Climaco, reportero del aire.
1: Señor locutor, ¿quiere hacerme el favor de decirme qué horas son?
2: Son las 4:20, 4:20 minutos.

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0: Ay, cuida, cuida.
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1: Son las 6 de la mañana y 23 minutos.

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1: Son las 7 de la mañana y 9 minutos.

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Bienvenidos, estimados amigos, amigas, a esta nueva jornada acá en la Octava Digital. ¿Cómo están? Me imagino que pasaron buen fin de semana. ¿Sí? Oiga, helado nomás, pues. Sí, pues. Mucho frío durante esta mañana. Ya le voy a estar hablando acerca de las máximas, las mínimas. ¿Cómo se viene la cosa? Es re importante conocer. Creo que sí, que hace frío, ¿eh? Oh, yo me entumí aquí, ¿eh? El estudio está muy helado, ¿eh? Pero nada, que una buena calefacción un ratito funcione. Lo que pasa es que me da sueño después cuando está calentito, ¿sí o no? Oye, en este día 25 ya de mayo. Fuiste, bueno, mayo, ¿eh? El mes del mar y todo eso. Ya, chao. Estamos listos ya en esta semanita, ¿eh? Semana número 20, muy bien, usted lo ha dicho, 22 de este año, 2026. Ah, oye, ¿cómo pasa el tiempo? Si la cosa es inexorable, llegamos al ombligo de la semana, o sea, perdón, del año. Esta semana, claro, al ombligo del año. Así que, imagínense, nos faltará el 18, se nos viene Halloween, cuántas cosas, celebración tradicional de acá en Chile. Se vienen, pero como que hay, ¿no? ¿Eh? Sí, que nos pille preparado, no, pues eso sería lo único. ¿Ah? Podría ser. ¿Qué dice? Cuando está helado hace. ¡Ah! Es que me escribe. A ver. Helado. Se ahorra la H. Cuando está helado dice hace feo. Que no le entendí, oiga. ¿Podría escribírmelo bien? No le eche la culpa al teléfono, ¿eh? Aunque, sí, a veces nos pasa, ¿eh? ¿Cómo se llama la función esa que si... que tienes que cambiárselo al teléfono si no te escribe cualquier cosa? Como que te sugiere él, ¿sí? Y como la mayoría de los sistemas operativos mexicanos, oye, te salen puras palabras que nadie verá. ¡Ah! ¡Mira, mi guachito, ¿eh? Grandes pensadores. Levantarse tan temprano con esa energía de pensar así, mi guachito, yo mejor me quedo acostado, ¿eh? Sí. Ay, más 569-7792-2013. Ese es el teléfono de Octava Digital. Oye, vamos, un adelanto nada más, ¿eh? Un adelanto nomás. Les cuento que hay 8 grados a esta hora. Eso es lo que me marca en la mínima. Pero la sensación térmica aún peor, para que usted se abrigue bien. Porque es de 6 grados solamente, ¿ah? ¿Eh? Así es. Ahora, debería ser un bonito día, absolutamente despejado, por lo que nos dice acá Meteor Red, con 19 grados, ¿ah? ¿Eh? Pero la mínima llegó a los 4 grados el día de hoy. La sensación térmica de 2 grados solamente, imagínate. ¿Ah? ¿Eh? Y hasta ahí no va. Pero esta semana, al parecer, sí tenemos lluvia. Ya le voy a contar los detalles ahí en un ratito más, ¿ah? ¿Eh? Lluvia. ¿Debería ser el mes de junio más lluvioso que lo que nos quedó debiendo mayo? ¿Será así? ¿Falta lluvia? Claro que falta lluvia, ¿eh? Ay, qué pena más grande, ¿eh?

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1: Oye, sí, lo que están ahí en terreno me dicen que mucho frío, ¿eh? Sí, abríguense, chiquillos, o realicen alguna actividad. Dice que hoy le toca caminar bastante, así que ahí yo creo que va a calentar el cuerpo, ¿eh? Sí. No se abriguen demasiado si es que van a trabajar y van a sudar, por ejemplo, eso es perjudicial después para los resfríos, andan a la orden del día. Mucha gente con congestiones medias raras, harto resfrío, dolor de cabeza, fiebre, ¿eh? Sí, tienen que tener muchísimo cuidado. El Comercial JM nos acompaña en esta mañanita. 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Ellos nos dan la posibilidad de juntarnos todos los días acá a chacotear un rato aquí en esta mañana digital. Oye, sí, quiero agradecer públicamente, el fin de semana fuimos invitados de honor, pues, no cualquier cosa. No, fuimos convidados ahí al cierre de los 13 años del programa Guitarreando el Pie del Fogón, que conduce mi buen amigo don Armando Queupil Beltrán. Oye, buenísimo, pues estuvimos con él, lo acompañamos un ratito ahí en su estudio, ahí en la casa, y luego nos fuimos a dependencias de otros colegas, pues, de otro colega, ¿eh? El señor Marcelo Toro, mi buen amigo Marcelo, el de Radio Aurora, ahí tiene nexos con varias radios, Marcelo, donde obviamente nos acogieron súper bien y estuvimos ahí en su quincho, en la celebración. Pero don Armando, quiero destacar que don Armando hizo algo que pocos logran hacer, ¿eh? Juntar el mundo de la radio, los que tienen que ver con este asunto de la radio, más los auditores del programa, quienes crearon el programa y todo, ¿eh? ¿Sí? Y ahí se destacan buenas señoras. Nos encontramos con algunos representantes de nuestra comuna también, ¿eh? Había de Santa Bárbara, a ver, de los que más recuerdo, estaban de Tucapel, de Valle del Laja, ¿eh? Y así, pues, nosotros de acá de Webil y del sector ahí de Cerro Colorado también, Luigi también estaba ahí en esta muy bonita junta que nos pasamos re bien. Mi amigo Fernandito Chandía también. No, hay pura gente de radio y que lo pasamos muy, muy bien, así que se agradece la invitación, ojalá que se repita, necesario. Vamos a ir para variar, adivine de qué hablamos, pues. De pura cuestiones de radio, claro. Oye, lo que pasa es que Marcelo tiene ahí como un museo espectacular ahí en su casa. Para los que somos fanáticos de este mundo de la radio. Oye, un minuto exactamente, chiquillos. Un minuto para las 9 de la mañana. Vamos a ir a la música. Y luego vamos a estar viendo completísimo ya el estado del tiempo.

9 de la mañana, 5 minutitos, 9:05. Sí, ahora sí, vamos a revisar, estimados amigos, amigas, el tiempo, ¿eh? Sí, muy necesario el día de hoy. Señora Silvita, ¿cómo está? Muy buenos días, buenos días, buenos días, buenos días, ¿eh? Una de las ganadoras ahí del concurso, ¿eh? Sí, un abrazo para usted. Ya voy a escuchar su mensaje, señora Silvia. Oye, para hoy día entonces 19 grados y estamos a esta hora con 8 graditos nada más, 6 la sensación térmica, bastante más bajo, y un breve viento en algunos lugares, 15, 20 kilómetros, una cosita poca nada más, pero suficiente para hacer más frío todavía en la jornada de este día. Algo de nubosidad, dice, pero va a llegar a las 4 o 5 de la tarde, ya cielo despejado. Esa lo va a ser la tónica del día de hoy. Se espera una mínima de 4 grados, ¿eh? Ya ocurrió esta mínima de 4 grados. Así que, ojo. Para mañana, ¿qué pasa mañana? Algo de nubosidad durante la mañana, 21 grados la máxima, 8 la mínima. Mira qué agradable mañana, ¿eh? 19 kilómetros a la hora el viento. El miércoles cambia la cosa, pues. Agüita fue el miércoles 27 de mayo. 80% hasta el minuto de que cayeran casi 6 milímetros acá en la zona, ¿eh? Que es bastante. Ojalá que sea en hora extenso, ¿no? Déjeme ver acá. Desde las 5 en adelante se va a alargar el agua, ¿eh? El día miércoles. El jueves llega la colita de esto. El 28 de mayo, sí, un 70% de probabilidades. Hay que decir inmediatamente. Claro. Entre las 2 y las 5 de la tarde deberían caer esos 0,5 milímetros que se pronostican para el día jueves. Días muy helados por lo demás. El viernes 29 de mayo, 16 solamente, 6 la mínima. El sábado 30, despidiendo el mes ya prácticamente, 17 la máxima, 5 la mínima. Y el domingo 31 fuiste bueno. Sí, este mes del mar, ¿sabía usted? Bueno. También con nubosidad parcial, algo, 14 grados la máxima, 5 la mínima, o sea, bastante helado también, ¿eh? Eso es lo que nos indica Meteo Red para la jornada del día de hoy. Y la próxima semana ya se ve agüita, ¿eh? Para el próximo lunes, primero de junio, pues lo vamos a recibir con 70% de agua. El martes 2 con también precipitaciones, 15 minutos más, ¿eh? Esa va a ser la bienvenida que le vamos a dar el mes de junio, ¿eh? Así que ojalá que traiga todo lo mejor de las expectativas. Seguimos en los 8 grados la temperatura, 6 la sensación térmica. Está muy, muy helado para esta semana número 22 que estamos comenzando acá a través de Radio Octava Digital.

Ya, exactamente las 9 de la mañana con 15 minutos. Vamos poniéndole el mejor de los la mejor de las actitudes para esta jornada de día lunes. Difícil, ¿eh? Fría mañana también, pero no menos importante, así que hay que ponerle todo. 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Para que vaya a darse una vueltecita ahí a donde nuestros buenos amigos. Ta-ta, Fly Robin Fly, sí, el compañero. Da risa los videos de esto, ¿eh? Sí, bueno, usted también puede tomar contacto con nosotros. Estamos acá para acompañarle a gran parte de esta mañana con siempre más de algún interesante temido, alguna cosa, ¿eh? Que nos falta, sí. Ya, está bien eso, está bien. Me gustó. La respuesta fue mejor aún, ¿eh? Así es. Ya, vamos a ir a la música en trance. Con este exitazo de Bee Gees.

Oye, ¿qué le pasó? Ah, ya aproveché de ahí de reiniciarlo nada más, ¿eh? Sí, se bajó todo el volumen ahí del micro, de la música, perdón. 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Así que saludos para ella también, ¿eh? Ojalá tengan muy bonita jornada para el día de hoy también, ¿eh? Ya, vamos a ir a la música. Algo de Hot Chocolate me pidieron. Qué buena esta, ¿eh? Este chocolate caliente. La pasaba bien con la música ahí, ¿eh? 9:25.

Exactamente, 27, sí, son solamente 27 minutos para las 10 de la mañana. ¿Sube o no sube? Me preguntan ahí por la temperatura. Tiene que salir mi buena amiga y hacer algún trámitecillo. Mire, le voy a corroborar inmediatamente. Déjenmelo actualizar acá. Sí, subió la temperatura a 12 grados, ¿ah? Muy agradable 12 grados para esta jornada de día lunes 25, ¿ah? 12, de los 19 que vamos a tener el día de hoy. Mañana mejora aún en las temperaturas, ¿ah? 21 grados, la máxima, 8 la mínima. Va a estar muy agradable esta noche, ¿ah? Sí, porque el miércoles y jueves tenemos presencia de lluvia acá en la comuna de Tucapel, por lo menos alguna gotita, espero que caigan. Se hacen tan escasas de repente, pero se espera ahí con ansias, sí. Ya, exactamente, ya. 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Así es. Volvemos a la música.

Ya, exactamente 15 minutos para las 10 de la mañana. Se estaba leyendo una noticia ahí, ¿eh? Sí, que tiene que ver con el Quique Neira, para los fanáticos de Gondwana o de su carrera como solista también, ¿eh? Claro, porque mucha preocupación causó este chiquillo por unas fotografías ahí en clínica, ¿eh? Sí, dice que este fin de semana el cantante chileno Quique Neira encendió las alarmas de sus fanáticos luego de compartir en Instagram una fotografía de sí mismo internado en una clínica capitalina, ¿eh? Claro, ahí aparece. Con una referencia a la canción Te va a doler, de Maelo Ruiz, el cantante se mostró sonriente y vistiendo una bata clínica mientras alzaba ahí los dedos con referencia al signo de paz. El conejito típico, ¿ah? ¿Eh? Fueron varios los seguidores que se manifestaron en preocupación que pasó, lo que sea aquí, que querido, orando por una pronta recuperación. Dios, ¿qué te pasó, amigo? ¿Qué pasó, maestro? Y espero esté todo bien. Alguno de los mensajes que recibió el artista. Y ante la preocupación, Quique Neira emitió un comunicado de la misma red social donde tranquilizó a sus fanáticos, ¿eh? Solo quiero que sepan que estoy bien, que me sometí a una operación, pero que no es nada grave. El hecho, ya estoy en mi casa y me recupero muy bien y rápido, ¿eh? Le agradezco la preocupación y los mensajes de buenos deseos, dijo el cantante. Hay mucho por hacer aún y me estoy cuidando precisamente para entrar en óptimas condiciones en todos esos nuevos desafíos, agregó para luego agradecer el apoyo. Cabe mencionar que el cantante nacional no entregó mayores detalles de su problema de salud que lo habría llevado a ser intervenido, ¿eh? Pero con la foto esa se alertaron varios ahí el fin de semana. Cuando estaba a puertas de volver a Gondwana, ¿no? Claro, después de cuántos años se reunieron en Concepción, ¿se acuerda? Sí, ahí subió con ellos y ahí parece que la cosa va a ser inminente el regreso de Quique Neira, por lo menos por alguna temporada, a su grupo original Gondwana, ¿eh? Así es. Vamos a ver si eso se va a concretar por lo menos en el transcurso de este año.

Ahí estaba la música de Bonnie M, ¿eh? Con ese galimba de luna. Cuando falta exactamente un minuto para las 10 de la mañana. 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

canción, claro, lo dicen todos los expertos ahí, ándate. Recibimos acá todas las sugerencias a través de nuestro fono WhatsApp. ¿Qué dice? Ah, claro, unas al hueso mismo, dice, ¿eh? Sí, como la otra anterior, ¿eh? Sí, quiero saber si es el amor, Foringer. Pero, la canción es de Foringer, pero es cantada por otro chiquillo, ¿eh? Sí. El vocalista latino de Foringer y Joy Huerta, la hermana de Jesse Joy, ¿eh? Esa es la chiquilla que canta, y por eso seguramente la voz le pareció media parecida. Sí, pues buenísimo, ¿eh? Ah, claro que sí, pues claro que sí. 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Así nomás. Ya, vamos con más pedidos. Qué buena canción, ahí se pusieron románticos, ¿eh? Sí, el señor Joey Tempest, vocalista de Europe, y este gran éxito, Open Your Heart.

10 de la mañana con 16. Está revisando la carpeta del soundtrack de la película Fresh Dance, ¿eh? Que trae muy, pero muy buenos éxitos, ¿eh? Hay algunos en especial que me gustan más que otros, ¿eh? Sí, el Joe Espósito este, mira. Oh, qué cantidad de recuerdos trae esto, ¿eh? En la música de la película Fresh Dance, ¿eh? Sí, lo tuve en un vinilo, lo perdí. Tengo que confesar que lo perdí, me lo perdieron, me lo robaron. Así fue, estaba nuevito el vinilo. Sí, esto que escuchamos se llama Imagination, ¿eh? Es de la mismísima Laura Branigan. Sí, una de las películas que marcó con la música, ¿eh? Exactamente, de la película completa. Claro, cuando ya estaba instaurándose la moda ahí de hacer los soundtracks de las películas, elegí muy buenas canciones para ponerlas ahí al servicio de la musicalización de cada una de las obras que hacían, ¿eh? Irene Cara, claro, es de ícono también.

Sí, parece que estuviera viendo ahí la película, ¿sí o no? Shandy, His Dreams, lo que suena ahí, ¿eh?

Todo esto, claro, es la música de la banda sonora de la película Flashdance. No, muy buena, ¿eh? Quienes tengan la posibilidad, ¿no? Pónganse a cachurear, de repente lo escuchan. Este es Sickle Bee, Seduce My Tired.

Tú dices, no se acordaba de dónde había escuchado esa música, ¿eh? Claro. Son todos estos los temas del soundtrack de la película Flashdance. Eso es Karen Cannon. Come on. Manhood.

Sí, si usted nos sugiere, ahí vamos revisando cada uno de los soundtracks de las películas. Sí. Esto que estamos revisando es de la película Fresh Dance, también. Kim Kearns, I Be Here, The Heart.

Det er jo en af Kim Kearns. Esta era la canción de amor de la película de Flashdance, Helen St. John. Este era solamente instrumental, fue siempre, ¿cierto? Claro. Qué buena, ¿eh?

Qué buena música de la película Flashdance. Michael Zambello, Maniac también, ¿eh? Exitazo de aquella película. Diría que este pasó a ser como el tema central, ¿eh?

La música de la película en Flashdance. Claro, pero falta uno, ¿eh? Falta un éxito ahí que fue bastante notorio también, ¿eh? Y es el tema Romeo, de la gran Donna Summer, que fue uno de los sencillos incluidos en el álbum I Am Rainbow de Donna Summer. Curiosamente, este disco fue grabado en 1981, pero su lanzamiento quedó archivado ahí, claro, por años, debido a algunos desacuerdos entre la cantante y el sello discográfico de la época. La canción muestra a Donna Summer alejándose parcialmente un poco del sonido disco, que ya la había convertido en la reina de la música disco, incorporando elementos del pop dance, ¿ah?, de propio de los años 80, y su interpretación mantiene la energía y el carisma que caracterizaron su carrera. De ese álbum permaneció inédito durante más de una década y recién fue publicado oficialmente en el año 1996. La producción estuvo a cargo de los legendarios Giorgio Moroder y el señor Peter Belonte, responsables de muchos de los éxitos de Donna Summer. Aunque Romeo, esta canción, no alcanzó la popularidad de los clásicos Hot Stuff o I Feel Love, con el tiempo se convierte en una canción muy apreciada por los seguidores y fieles del artista. En los primeros años de la década de los 80, la gran Donna Summer seguía explorando nuevos sonidos. Desde el álbum perdido durante los años, algunos años escuchamos una joya menos conocida pero llena de ritmo y estilo, ¿ah?, que también está incluida en la banda sonora de la película Flashdance, ¿ah? Donna Summer con su éxito Romeo, claro, solo acá en la octava digital.

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Oiga. Sí, me decepciona de repente, me deja tirado, se me pega ahí el computador. Está pidiendo a gritos cambio, sí. Tiene varios años ya, ¿eh? Sí, y eso que yo lo trato re bien, pues, ¿ah? ¿Eh? Lo quiero mucho mi computador, pero de repente me deja así tirado. Ay, Marcelito se dio cuenta el tiro, sí. Ya, ¿y cuándo llega el otro Marcelo? Es que Marcelo ahí tiene el hombre de las máquinas, ¿eh? Pero... es como una pata cruda. No, viejo guachito. Siempre está preocupado ahí. Oiga, como preocupados también estamos en Local y Paquetería Kiara, de brindarle a usted y su familia toda la comodidad, muchos productos, artículos también para la mantención de tu hogar. 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Oye, me acordé exactamente lo mismo, Marcelo. Exactamente, estaba pensando exactamente lo mismo, ¿eh? Sí, pues pregúntele, por favor. Ya me tiene enfermo de los nervios. Este. O colapsa el computador o quedo yo ahí de un patatún tirado, ¿sí? Me acordé exactamente lo que iba a hacer. Y alguno que hacen campaña, rifa y todo, vale, cuestión del computador. No, pues sí, es mío. Ay, Marcelo, qué bueno. ¿Te acuerdas de todas esas tonteras, eh? ¿Sabes qué? Mágicamente se me vino a la cabeza exactamente lo mismo, si eso es lo que pasa. Así fue, ¿eh? Oye, vamos a ver algunos titulares para la jornada del día de hoy. Vamos a partir por Bio Chile, ¿eh? Sí, sí, sí. Bueno, ¿qué dice la portada del biobiochile.cl? Con 7 ejes, gobierno alista presentación del plan de seguridad en primera cuenta pública de casa, ¿eh? Oye, ¿sabes qué me da risa? Porque todo ha sido, todo en base a especulaciones, ¿eh? No, es que van a recortar el 3% en esto. No se ha hecho ningún recorte todavía. Lo que se han hecho han sido revisiones de los programas. No se ha hecho ningún recorte. Entonces, todo, no, ahora ya están llamando los nuevos representantes de la Confederación de Estudiantes. Para después de la cuenta pública también protesta y es que parece que nos van a recortar, parece que nos va a afectar, todo parece, pero no hay nada concreto todavía, ¿eh? Sí, están trabajando incansablemente ahí por radio, es que hay muchas platas malgastadas y para qué estamos con cuestiones, ¿eh? Chile es uno de los países donde se malgasta plata, pero a destajo, ¿ah? ¿Eh? Pregunte lo que pasó en Codelco, no, pues chula, se pasaron. Inflaron las proyecciones, ¿no? Como que hicieron más y se ganaron tremendos bonos. Parece que ojalá que los devuelvan, ¿no? Podrían devolverlo, ¿eh? No contentos con los sueldos reguleques que tienen en la minería, ¿no? Se pelan los bonos, no. Chilenos ya tienen programación en Roland Garros, Tabilo y Garín debutan este martes en el Grand Slam. ¿Qué más? Subsidio eléctrico. Esto es todo lo que tienes que saber para postular al beneficio. Mañana martes comienza. Sí, mañana martes. Yo le voy a tener un completo informe. Exactamente, va a postular al subsidio eléctrico, que es bastante caro que sale. Así que hay que aprovechar. Ajustes y cifras de la era Boric. Las razones por las que demoró el primer informe de finanzas del presidente Kast. Senador Kusanovic espera disculpas del gobierno y asegura que su voto por reconstrucción no será barato. Mira, como negocian, ¿eh? Al final, lo que menos les importa a estos tipos, perdónenme, los del Congreso, es el bienestar de la gente. ¿Cómo batallan ellos con su posición? ¿Cómo negocian con su posición? ¿Ah? Aquí no hay intereses de la gente, ¿no? Eso es para que conozcan los políticos, ¿no? ¿Ah? Para que después se vuelvan locos defendiéndolos cuando hay campaña y cuestiones. Ahí tiene usted un ejemplo. Cómo venden sus votos. Cómo se tratan de acomodar ellos. No, pues.
por sobre todas las cosas que debería primar, ¿qué? El interés de los políticos por su gente, de que la gente esté bien, independientemente que sea el partido político, de que si tenga que vender o no el... ¡Oh, y otra vez! ¿Otra vez? ¡Qué terrible! Que tenga que vender ahí sus votos, yo creo que ya lo último que puede, lo último que nos puede pasar, ¿eh? Una pena tremenda, porque no merecemos eso los chilenos, ¿eh? Siempre debería primar el interés de la gente. Ya, 10 minutos para las 11 de la mañana. ¿Sabes qué? Vamos a tener que dejarlo hasta aquí, porque si no, este cuestión se nos va a salir de madre acá con el computador. Voy a ver si lo puedo reparar, ¿ah? ¿Eh? Oye.

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gracias. Buenas noches. Sean todos bienvenidos. Esto es algo muy especial que estamos haciendo hoy día. Primera vez que lo hacemos, primera vez que grabamos un disco en vivo y un disco desde un ángulo distinto, un ángulo desenchufado. Queremos dedicarle este concierto a todos los niños del mundo, a los niños de hoy, a los niños del mañana y a los niños que necesitan amor y apoyo hoy día. Muchas gracias por estar acá con nosotros. Bienvenidos. Bienvenidos.

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1: Las 13 horas y 43 minutos.

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1: Las 15 horas y 6 minutos.

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